0: Son las 6:03.
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1: ¿Qué se me hizo, Manolito?

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0: Son las 7 con un minuto.
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0: Son las 8 con 2 minutos.
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0: Son las 9:01.
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0: Son las 10 con un minuto.
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0: Son las 7 en punto.
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5: Hola, ¿qué tal? Nos alegra mucho saber que está listo para escuchar Panorama. La frase de hoy es del filósofo chino Lao Tzu y dice: la vida es una serie de cambios naturales y espontáneos. Resistirse a ellos solo crea dolor.
6: El artista canadiense Leonard Cohen nos dejó en la canción Anthem, que significa himno, una poderosa imagen. Hasta aquello que está roto puede dejar pasar la luz.
7: They sing at the break of day.
5: Vivimos empeñados en ocultar nuestras grietas, en aparentar que todo está bien, que nunca fallamos. Pero reconocer los errores no nos hace más débiles. A veces es precisamente cuando aceptamos lo que debemos cambiar que comenzamos a avanzar. Porque la perfección no existe, pero siempre existe la posibilidad de reparar, aprender y hacerlo mejor.
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5: Varios expertos coinciden en que los alcances de la resolución de la Sala Constitucional que anuló la licitación de frecuencias de radio y televisión trascienden este ámbito.
6: Según los especialistas, el eje central del fallo es la protección del pluralismo informativo, un principio estrechamente vinculado con la libertad de expresión y con el derecho de la ciudadanía a recibir información desde múltiples perspectivas.
5: Para el analista político y asesor de la Cámara Nacional de Radiodifusión, Canara, Alex Ibaja Granados, el fallo protege un derecho de los ciudadanos y no un interés empresarial. A su juicio, la radiodifusión existe para servir a la sociedad y su permanencia depende precisamente de quienes escuchan la radio y consumen sus contenidos.
8: El voto número 2026-7626 confirma precisamente esa lógica. No existió censura directa ni una restricción explícita de contenidos. Lo que existía era un mecanismo técnico que privilegiaba exclusivamente la mayor oferta económica como criterio de adjudicación y que, en la práctica, favorecía la concentración del espectro y la exclusión de voces pequeñas, regionales o comunitarias. Esta resolución nos invita a comprender que la principal amenaza contemporánea al pluralismo informativo no siempre proviene de la represión estatal o de la censura abierta, sino también de diseños regulatorios y económicos que terminan limitando la diversidad de voces. Al anular este mecanismo, la Sala Constitucional reafirma la vigencia de la libertad de expresión como un derecho fundamental de todos los ciudadanos. En consecuencia, la democracia y la libertad de prensa se convierten en un estándar jurisprudencial concreto. La asignación del espectro radioeléctrico debe evaluarse no solo por su eficiencia económica, sino también por su capacidad real de garantizar diversidad, inclusión y pluralismo informativo.
6: Alex Ibaja Granados también planteó una reflexión que ayuda a comprender el alcance del fallo. Señaló que la principal amenaza contemporánea al pluralismo informativo no siempre proviene de la censura abierta o de la prohibición de determinados contenidos. También puede surgir cuando un modelo regulatorio o económico dificulta la participación de medios diversos y termina concentrando las posibilidades de acceso al espectro radioeléctrico.
5: En esa misma línea, Giovanni Delgado Castro, abogado y proponente del recurso de amparo que acogió la Sala Constitucional, recordó que la pluralidad de voces constituye uno de los pilares de la democracia costarricense y que las emisoras regionales cumplen con un papel esencial al ofrecer espacios de información, cultura y participación para comunidades que muchas veces no encuentran representación en medios de alcance nacional.
0: Hoy en día, los fines de semana, yo voy para Turrialba y todavía hay cuerpo de gente escuchando su radio afuera, la gente en Cotobruz. Y recuerdo algo muy importante el día que salió el fallo. Yo estaba en el trabajo en una actividad y me llamó un señor de Limón TV que se había dado cuenta antes de mi persona del fallo de la sala. Y cuando hizo la transmisión en vivo, les voy a contar que él estaba, se había venido una cabeza de agua y el señor estaba con el agua casi hasta el cuello y me llamó al celular a celebrar. Y él me decía, es por eso que estoy aquí, porque mi pequeño emprendimiento es lo que le da la voz a la gente en la comunidad de Limón. Y en ese momento recordamos que eso es lo que hacen las frecuencias de radio, darle voz a las personas que no tienen voz.
6: En otras palabras, la Sala Constitucional convirtió el pluralismo informativo en una obligación que el Estado deberá respetar cuando vuelva a licitar las frecuencias. En ese sentido, deja de ser un concepto abstracto para convertirse en un criterio que deberá orientar las decisiones del Estado cuando administre un bien público como el espectro radioeléctrico.
5: En consecuencia, el fallo trasciende en mucho el ámbito de la radiodifusión. Se convierte en un precedente que fortalece la libertad de expresión, el acceso a la información y la diversidad de voces como elementos esenciales del sistema democrático costarricense.
6: En próximos programas analizaremos lo que viene en cuanto a licitación de frecuencias de radio y televisión, aspecto clave para la defensa de la libertad de prensa y la libertad de expresión en nuestro país.
5: Juan Manuel Dávila Góngora nació hace 27 años en Los Limones de San Dionisio de Matagalpa, en Nicaragua. Su madre, Petronila Góngora Castillo, preocupada por la manutención de su hijo y en búsqueda de las mejores oportunidades, no tuvo más alternativa que emigrar hacia Costa Rica, al cantón de Pérez Celedón, donde no conocía nada ni a nadie.
6: Juan Manuel recuerda el esfuerzo físico de su madre al trabajar, primero en las piñeras y luego en las bananeras. A los años, él también ingresó a trabajar a las piñeras y al poco tiempo entendió que debía compensar de alguna manera todo el esfuerzo que su madre hizo por sus hijos en todos esos años. Fue cuando tomó en serio la idea de ingresar a la universidad.
5: Hace 4 años Juan Manuel Dávila inició la carrera y hoy es bachiller en enseñanza del inglés. Los años universitarios de Juan Manuel los describe como los mejores de su vida. Más allá de su paso por las aulas universitarias y del cumplimiento de la carga académica, este nuevo profesional del área de inglés tuvo una participación activa en proyectos de voluntariado y de extensión en el campus.
9: Mientras estudiaba, le volví un poco de ese conocimiento que me dio la Universidad Nacional a comunidades dando tutorías de inglés. Soy estudiante becado y hijo de madre soltera, y gracias a la Universidad Nacional pude tener un cambio no solo como profesional, sino como persona.
6: Juan Manuel Dávila reconoce que sin la beca categoría 5 que le permitió la exoneración de los créditos, hubiese sido muy difícil avanzar en su meta, y sigue sin detenerse. Ya está por concluir un proyecto de enseñanza del inglés en Isla Venado, mientras sigue adelante con su licenciatura en pedagogía con énfasis en didáctica.
4: Después de la pausa comercial, continuamos con otro tema de interés en Panorama.
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2: Nuestra pregunta de la semana decía: ¿está de acuerdo con los recortes presupuestarios que hará el gobierno en instituciones como la Defensoría de los Habitantes, la Contraloría General de la República y la Corte Suprema de Justicia?
3: Sin duda, todo gobierno tiene la responsabilidad de revisar el uso de los recursos públicos. Los presupuestos deben analizarse con cuidado, eliminar gastos superfluos, aprovechar mejor cada colón y procurar que las instituciones funcionen con eficiencia.
2: Sin embargo, llama la atención que los recortes anunciados por el gobierno se concentren precisamente en instituciones que cumplen funciones de control, de fiscalización y defensa de la institucionalidad democrática.
3: La Contraloría vigila el uso de los recursos públicos, la Defensoría protege los derechos de los habitantes y nuestro sistema judicial constituye uno de los pilares del equilibrio entre poderes. Por eso, más allá de la necesidad de ordenar las finanzas públicas, también resulta válido preguntarse dónde se recorta y cuáles pueden ser las consecuencias.
2: Los resultados de las opiniones publicadas en nuestro sitio web panoramadigital.co.cr indican que un 25% de las personas dijo estar de acuerdo con los recortes presupuestarios, mientras que el 75% manifestó estar en contra.
3: Muchas gracias por sus respuestas. Ya tenemos un nuevo sondeo publicado que dice: está de acuerdo con el plan expuesto por la Presidenta de la República, Laura Fernández Delgado, de llevar a jóvenes a hacer recorridos por el Centro de Alta Contención de la Criminalidad Organizada una vez que esté en funciones.
2: La puede responder ingresando al sitio web panoramadigital.co.cr y también en nuestra página de Facebook Panorama Cámara Nacional de Radiodifusión.
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2: En nuestro recorrido por la historia de los mundiales,

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1: En nuestro recorrido por la historia de los mundiales, llegamos al de Corea y Japón 2002. Una Copa del Mundo que rompió fronteras. Por primera vez el torneo se disputó en dos países y también fue la primera edición celebrada en Asia.
2: Para Costa Rica significó el regreso a un mundial después de 12 años. La Sele, dirigida por Alexandre Guimaraes, comenzó con victoria de 2-0 sobre China, empató a 1 frente a Turquía y cerró con una recordada derrota de 5-2 ante Brasil. Quedamos eliminados únicamente por diferencia de goles frente a los turcos.
1: Este mundial estuvo lleno de sorpresas. Senegal derrotó al campeón Francia en el partido inaugural, mientras Corea del Sur alcanzó históricamente las semifinales.
2: Brasil terminó levantando la copa tras vencer 2-0 a Alemania en la final. Fue el quinto título mundial de la selección brasileña y, hasta hoy, el último conquistado por el gigante sudamericano.
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El dolor de la patria. La vocación por la democracia, el desarrollo social, el respeto de los derechos humanos, la armonía con la naturaleza, la paz y la seguridad, entre otros aspectos, fueron por mucho tiempo los principales estandartes de Costa Rica que pusieron en ella la mirada de todo el mundo como el digno ejemplo a seguir. Lamentablemente, la realidad costarricense hoy día refleja un ambiente de profunda preocupación social, económica y política que se manifiesta en el deterioro de los servicios públicos y en la violencia criminal, incluyendo una peligrosa tendencia hacia el autoritarismo que hacen que la patria esté pasando por un profundo dolor. Buscar culpables en este momento no tiene sentido, porque el país de lo que está urgido ahora es de volver a esa esencia patriótica que por muchos años fue capaz de atender y de resolver sus problemas sobre la base del diálogo y del entendimiento democrático. No se puede negar que producto de la implementación de determinadas políticas públicas en las últimas décadas, el país experimentó progresos macroeconómicos, pero al mismo tiempo fue testigo del deterioro socioeconómico que paulatinamente vienen sufriendo numerosos sectores del país, en especial los más vulnerables. Desafortunadamente, el deterioro es de tal magnitud que el país apenas sobrevive gracias a las conquistas sociales de mediados del siglo XX, conquistas que hoy día se ven seriamente amenazadas. La democracia costarricense fue admirada en todo el mundo, no solamente por la pureza del sufragio, sino porque a través de ella se tomaron decisiones importantes para la sociedad. Pero en este momento, los cimientos democráticos se tambalean, dando paso a discursos irrespetuosos y polarizantes, incluyendo actitudes obsesivas de algunas personas que pretenden la concentración del poder y la desestabilización de la institucionalidad democrática a vista y paciencia de un sector de la población que pareciera no estar entendiendo el peligro que corre el país con semejantes posturas. El dolor de la patria se agudiza conforme se ataque a la democracia, tanto como lo está ahora mismo con la desigualdad social que se ha profundizado seriamente.

0: La patria está dolida, porque hay pensamientos que denigran y discursos que lastiman la dignidad del ser humano, y está dolida también porque el ciudadano debe enfrentarse a una burocracia que en muchos aspectos le hace la vida imposible y no le resuelve nada. Pese a ello, el costarricense auténtico, amante de la paz, debe caminar siempre con la frente en alto, mirando el futuro con optimismo, con amor y esperanza. Solamente unidos, como hermanos, será posible recuperar la confianza, la seguridad, el respeto, la dignidad y la solidaridad. Solo así será posible también volver al desarrollo y al crecimiento social y con ellos calmar el dolor de la patria.
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0: Este fue un comentario de Miguel Miranda Sandí.
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1: De esta manera llegamos al final de Panorama.
7: Muchas gracias por su atención. Le esperamos en nuestra próxima edición de lunes a sábado, al ser las 7 en punto de la mañana.
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0: Son las 7 con 56 minutos.
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0: Son las 8 con 29 minutos.
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0: Son las 9:01.
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0: Son las 9:30.
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0: Son las 10 en punto.
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0: Son las 10 y 37 minutos.
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0: Son las 11 con 3 minutos.
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0: Son las 11 y 24 minutos.
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0: Les voy a contar la historia de dos muchachos que en su juventud solían llevar serenata a la misma chica. El tiempo los separó y fue también el tiempo el que se encargó de reunirlos otra vez. Y esto fue lo que sucedió al reencuentro.
1: Amigo, ven, te invito a una copa.
2: Ya no tomo, gracias.

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0: Las 11 y 59 minutos.
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Lo ves, Alejandro Sanz, en la tarde de amor, tarde de martes, ya hoy 14 de julio. Yo soy Anthony Kelly, enamorando a Costa Rica en los 93.9 del dial. Feliz tarde para todos. Álvaro Torres presenta He Vivido Esperando por Ti. Yuri nos dice, amor mío, déjala.

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clásico en la música romántica, éxito del italiano Claudio Baglioni en Amor FM, una emisora que te enamora. Quizás si me piensas es un éxito del 75. Vamos a continuar. Camilo Sesto nos presenta una canción titulada Llueve sobre mojado mientras escuchamos Arena Blanca de Albano y Romina Power. Feliz tarde. Pásenla bien, Amor FM.

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0: Son las 12:34.
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0: Es la una en punto.
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0: Es la 1:31.
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0: Son las 2 en punto.
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0: Son las 2:32.
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Mi único amigo es Ángela Carrasco, canción del 83 en la tarde de Amor FM. Bien, tengo un saludo de cumpleaños y es para Silvia Céspedes, que está cumpliendo años en Sarchí, de parte de su amiga Odinei, allá en la cuna de la artesanía. Así que feliz cumpleaños, Silvia. Que cumplas muchísimos años más, que celebres montones al lado de tu gente, de la gente que te quiere, que te cuida y que te hace pasar buenos momentos. Que disfrutes mucho, que Dios te bendiga y que sigas cumpliendo muchos años. Será un gusto saludarte en un añito más, pero falta mucho. Así que disfrutes montones de parte de todo el personal de Amor FM.

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0: Son las 3:06.
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canción es de Salvatore Adamo en un especial, muy especial. Así arrancamos. Siguiente artista es Braulio. Nace en Santa María de Guía, Gran Canaria, el 22 de julio del 45. Conocido simplemente como Braulio. Y la canción es Pequeña Amante.

nombre es Jesús Hernán Jesús González Espinosa. Nace en Caracas, Venezuela, un 11 de noviembre del 53. Nos deja un 2 de junio del 2008. Conocido por su nombre artístico Pecos Canvas, cantautor venezolano que nos deleita en esta tarde con este gran éxito, Ámame.

0: Son las 3 y 28 minutos.
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Jimena, tú iluminas mi vida. Antes, Víctor Manuel, solo pienso en ti. Y a continuación, el príncipe de la canción romántica, José José, lo que no fue, no será. 3:39 minutos, Amor FM, una emisora que te enamora.

Lo mejor de la música de siempre en las tardes de Amor FM, de lunes a viernes a partir de las 3 de la tarde, un especial muy especial. Yo soy Anthony Kelly, enamorando a Costa Rica en los 93.9 de Amor FM, una emisora que te enamora. Cariño, Laredo 78 en la tarde de Amor, seguido Juan Bau, Me Duele Tanto.

Amigos, de mi parte es todo por hoy. Pásenla bien, disfruten muchísimo. Feliz tarde para todos. Soy Anthony Kelly, enamorando a Costa Rica en Amor FM 93.9. Mañana, como todos los días, a partir de las 12, lo mejor de la música en tu idioma, Amor FM. Me despido. Clásico en la música romántica, éxito. Para terminar la tarde, un éxito. Uy, qué canción. Estás, Gianni Vella. Feliz tarde.

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1: Son las 4 en punto.
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0: Son las 4 con 30 minutos.
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0: Son las 5 con un minuto.
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0: Son las 5 con 30 minutos.
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